no más de dinero, ¿eh? Todo lo que hace. ¿Puede salir? La tiene, ¿no? ¿Qué le pidió esta máscara para arribar a los papeles?